0: Pueden conseguirlas en la carnicería de Chumingo. Más conocido que la Ruda y Chumingo. Sí, sí. Sino en el salón de Walter, donde se va en Siroco Multiespacio, donde se va a realizar el evento ahí en Villa del Prado. Y si no.
1: Tal cual, sí. Fuimos a un cumpleaños hace un tiempito atrás, un amigo de Agustín Gil. Pinino. Más conocido.
0: Pinino, olvídate. No bueno, conoce, Pinino es el otro más, dentro de la peña. Y
1: otro
0: si no,
1: más conocido.
0: También se pueden comunicar acá al teléfono por las entradas anticipadas.
1: Al 3547-638747. Bueno, igual después vaya, vamos a estar anunciándolo en las redes.
0: Perfecto. Y no se olviden el alimento no perecedero.
1: Importante.
0: Importante.
1: Nos vamos a la música, los despedimos. Gracias, chicos. Muchísimas gracias, gracias por estar una vez más acá. Gracias, Marina, nuevamente.
0: Gracias.
1: Y
0: a vos.
1: Bueno, gracias a todos los que han estado conectados, que siguieron llegando mensajes. La verdad que impresionante. Muy lindo que estén del otro lado ustedes como audiencia. Yo me despido. Hasta mañana, gente. Nos vamos con buena música del otro lado de la consola. Puesta en acción en Yauqui Tech Díaz Matías, Nicolás Rojo, de este lado quien les habló, Sol Villarreal, y Rodrigo Pereira en la fotografía. De repente vino el productor enmascarado. Y nos vamos. Nos retiramos. Hasta mañana. No, esto fue La Peña de Efecto 103.

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1: 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Buenas noches y bienvenidos una vez más a este lugar donde siempre decimos que es lindo volver a encontrarnos semana tras semana, y este espacio que nos invita a bajar un poco el ritmo, a respirar hondo, a regalarle el tiempo a esas preguntas que muchas veces quedan dando vuelta en el corazón.
2: Buenas noches. Este miércoles nuevamente con este Entre Latidos. Un programa para sentir,

0: para pensar, para emocionarnos y sobre todo para descubrir que detrás de cada historia siempre, siempre hay algo que nos une. Porque vivimos apurados, rodeados de ruido, de pantallas, de opiniones y sin darnos cuenta, más de una vez dejamos de escuchar lo importante. Eso que sienten las personas. Por eso estamos acá, para compartir 3 horas de buena música, de reflexiones, de historias, de mensajes de nuestros oyentes y conversaciones que nos inviten a mirar la vida un poco más allá y un poco más desde otro lugar.
1: Creemos que este programa sea un encuentro. Que estés donde estés, sientas que hay alguien del otro lado acompañándote. Si estás trabajando, si estás manejando, compartiendo unos mates, terminando el día o simplemente buscando el momento de tranquilidad, gracias por elegirnos. Esta noche sos parte, como todos los miércoles, de esta mesa.
0: Y como siempre, este programa no sería posible sin quienes hacen que salga esto al aire. Detrás de los micrófonos hay un equipo que trabaja con dedicación para que cada palabra, cada canción, cada silencio llegue hasta ustedes de la mejor manera. Por eso, siempre nuestro agradecimiento para hoy, Fede, el, ¿cómo le decís vos?
1: El Voz Operator.
0: Fede Iskitek, que con su profesionalismo y pasión hacen posible que Entre Latidos llegue a todos los hogares. Gracias por estar siempre atentos. Gracias por cuidar cada detalle y por acompañarnos en cada Entre Latidos.
1: Y por supuesto también un gusto enorme de volver a compartir este espacio con vos.
0: Gracias.
1: Con mi compañera de vida, con la señora Anaí Mollet. Porque la radio también se construye así, escuchándonos, acompañándonos y disfrutando de cada conversación, de cada relato, de cada historia. Esperamos que ustedes del otro lado también se animen a ser parte. Queremos leer sus mensajes, conocer sus opiniones y descubrir juntos nuevas formas de mirar la vida.
0: Así que preparen el mate, preparen un cafecito o simplemente ese momento para ustedes. Suban un poquito el volumen, déjense llevar por la música, también por las palabras. Porque cuando compartimos lo que sentimos, las distancias se achican y el corazón encuentra compañía. Comienza una nueva edición de Entre Latidos. 3 horas para emocionarnos, para reflexionar y para recordar que cada persona tiene una historia que merece ser escuchada. Gracias por abrirnos las puertas de sus hogares, de sus autos quizás, si están viajando.
1: Así es.
0: Pero sobre todo, por abrirnos sus corazones. Comenzamos.
1: ¿Y qué le parece si vamos con nuestros auspiciantes?
0: Vamos.
1: Los escuchamos.

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0: Estamos de vuelta.
1: Bueno.
0: Pasaron 27 minutos de la hora 21. ¿Qué les parece si le vamos a la música?
1: Vamos.
0: Y después nos vamos a una tanda.
1: Así es.

Vamos a escuchar Eres tan vanidoso de Carly Simon, Ojos hambrientos de Eric Carmen y Cómo se supone que voy a vivir sin ti de Michael Bolton. Lo escuchamos, vamos a la tanda y volvemos.

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0: Ahora voy a compartir un cuento de Juan Solá. Cuento duro.
1: Duro.
0: Con palabras duras. Este se llama, el cuento es del colectivo Manifiesto y que integra el libro Épica Urbana. Mirá la negra de mierda. Mirá cómo lleva a los nenes en la motito. Tres gurisitos sin casco, cagándose de frío. Y la negra con ese culo enorme que ocupa todo el asiento. ¡Qué hija de puta! Mirá, mirá, cómo lleva la pendejita medio dormida, casi cayéndosele de esas piernas gordas de tanta cerveza y torta frita. Y mirá el otro, ahí atrás, agarradito como puede, tiritando, pobrecito. Y mirá cómo lleva al bebé, negra hija de mil putas, metido adentro de la campera, inconsciente de mierda. Ojalá le saquen los hijos, ojalá se muera esa negra de mierda. La camioneta arrancó rabiosa y se perdió calle abajo, zambullendo a la negra y sus crías en una nube de humo pegajoso. El que iba atrás tosió un poco y la motito se paró. El señor del golcito gris bocinó con furia a sus espaldas y le ordenó que se moviera, pelotuda, la puta que la parió. La nena en la falda abrió los ojos despacio y preguntó si faltaba mucho. La madre le apoyó la mano temblorosa sobre la frente sudada. Comprobó que la fiebre seguía allí y murmuró, no, mi amor, así, triste, suavecito, como los quejidos del nazareno, que llora acurrucado contra sus tetas tibias, muerto de hambre, o como el 5x6:30, 5x7:35, que el Ismael recita con los brazos envolviéndole la panza llena de pan y mate cocido. Porque al otro día tiene prueba, y la Brenda tiene fiebre, y el nazareno, como dije, llora de hambre, y a esa hora el colectivo ya no entra al barrio, y el Mario, que no aparece desde la semana pasada, y la motito, que se le para cada 5 cuadras, y el hospital que todavía está lejos,

0: Doña Esther, que le dijo que para qué iba a tener otro hijo a los 22, que mejor abortara. Y el Ismael, que cada tanto dice que tiene frío. Y la Brenda, que se va quedando dormida. Y la negra de mierda, que le pide al Ismael que diga las tablas más fuerte, para que escuche a la Brenda, para que no se duerma. Mientras que a ella le arden los ojos, de tanto aguantarse, las ganas de llorar de miedo.
1: Uf. Qué difícil. Qué difícil quedarse indiferente después de escuchar una historia así, ¿no? Porque mientras el cuento avanza, seguramente muchos de nosotros fuimos imaginando a los personajes. Les pusimos una cara, les pusimos edad, una forma de vestir, un barrio, una manera de hablar y quizá, sin darnos cuenta, también les pusimos una historia. Eso hacemos muchas veces en la vida real. Con apenas unos segundos, con una imagen, con una frase, con una apariencia. Y creemos que con todo eso ya conocemos a alguien.
0: Y sin embargo, casi siempre conocemos apenas la tapa del libro. No sabemos qué batallas vienen peleando esas personas, qué pérdidas pudieron haber atravesado, qué sueños tienen, qué miedos la acompañan o cuánto le costó llegar hasta donde está. Pero igual opinamos, igual etiquetamos, igual juzgamos.
1: Los prejuicios funcionan así. Son respuestas rápidas que nuestro cerebro construye para intentar entender el mundo. El problema aparece cuando dejamos de mirar personas y empezamos a mirar etiquetas. Porque una etiqueta nunca alcanza para contar una vida. Nadie es solamente el pobre, la cheta, el viejo, la mamá luchadora, el exitoso, el delincuente, el extranjero o el raro.

creer que una imagen alcanza para explicar una vida. Queremos que nos cuenten. Porque alguna vez alguien nos puede haber juzgado sin conocernos. O quizá fuimos nosotros quienes nos descubrimos juzgando a una persona,

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1: de los buenos,
0: de los
1: encuentros.
0: Buenos encuentros.
1: Así acá es. Cerquita.
0: Paraguay, esquina Brasil. Así es.
1: Bueno, entonces, abrimos el mensajero de Entre Latidos, los leemos, los queremos leer, los queremos escuchar. Y hoy los invitamos a hacer algo muy simple, pero que es profundamente humano, animarnos a mirar un poco más allá de esa primera impresión.
0: Y justamente elegimos un cuento fuerte, duro, para dejarlos pensando. Para dejarlos pensando de que muchas veces prejuzgamos. Prejuzgamos sin conocer historias, sin conocer personas. Simplemente por la forma de hablar, de vestir, por la forma de ser.
1: Donde viven.
0: Donde viven. Así es. Los dejamos pensando y justamente ese fue el motivo de elegir un cuento tan, tan duro y tan hasta cruel.
1: Exacto.
0: Y mientras ustedes quedan pensando, vamos a la música.
1: Vamos.
0: La fuerza del corazón, de Alejandro Sanz. Entrégate, de Luis Miguel. Y Solo importas tú, de Franco De Vita.
1: Vamos.
0: Y ya es la hora de ir a una tanda también.
1: ¿Ya otra vez?
0: Sí, bueno. Y luego leeremos los mensajes. Vamos.

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0: Seguimos en Entre Latidos. Y también con esta pregunta, ¿cuántas historias dejamos de conocer por creer que una imagen alcanza para explicar una vida?
1: Y ahí volvemos a lo que leíamos
0: al principio.
1: Esto de los prejuicios, de los juicios que hacemos. ¿Cuántas veces juzgamos sin conocer o nos juzgan a nosotros?
0: Así es,
1: sin conocernos. También. De esto es lo que queremos, a lo que queremos cerrar, lo que queremos dejar pensando, lo que queremos hablar.
0: Que nos cuenten.
1: Exacto.
0: ¿Qué piensan? Para eso, comunícate al 3547-577681 y contanos. Podés mandar tu mensaje, tu audio, y dejando los tres últimos números de tu DNI, vas a estar participando por un desayuno o una merienda para dos personas acá nomás, en Francisco Barresto, Paraguay esquina Brasil, el sabor
1: de los buenos encuentros. Bueno, tenemos algunos
0: mensajes. Sí.
1: ¿Quiere empezar usted o quiere que empiece yo?
0: No, voy a... Unas amigos de Buenos Aires, Alejandra de Mateu, partido de Escobar, nos dice, una fiel oyente, ella
1: y Alfredo.
0: Alfredo. Hola, buenas noches, Anaí y Patricio. Muy fuerte ese cuento que han contado. Uno juzga muchas veces por lo que ve y sacamos deducciones y conclusiones e ignoramos qué hay detrás de cualquier imagen. Pero ese cuento que leyó Anaí te deja pensando, es muy fuerte. Pero bueno, vamos a mirar de otra manera y reflexionar sobre este tema. Desde ya les deseo una hermosa noche, que estén bien y les pido un tema internacional de Benjamín Orr, que ya está programada, querida Alejandra.
1: Gracias, Ale.
0: Gracias. Y justamente elegimos un cuento fuerte por eso.
1: Me pareció cuando estábamos armando el programa que si bien es fuerte, si las palabras que utiliza son muy fuertes, describe muchas veces lo que hacemos en la calle, cuando vemos a alguien.
0: O lo que muchos piensan, y bueno, así lamentablemente.
1: Bueno, acá tengo otro mensajito desde San Francisco.
0: Ah.
1: Lali nos dice, hola, buenas noches. Hoy un día especial. Llegó Emma y Lucy.
0: Uy,
1: claro, Emma. Las vacaciones.
0: Emma, qué suerte.
1: Estamos cenando y escuchándolos como cada miércoles. Besitos. Y mañana 9 de julio, día patriótico, es el cumpleaños.

0: cumpleaños de Lali.
1: Bueno.
0: Así que
1: después de las 12
0: la vamos a saludar. Gracias por el mensaje.
1: Cariños a todos, Lali, Carlos, Martín, Emma.
0: Así
1: Luz.
0: Es.
1: Todos.
0: Bueno, ¿quiere que sigamos y después seguimos con los mensajes?
1: Bueno.
0: Hace un rato escuchábamos de lo que recién hablábamos, este cuento que nos dejó esa pregunta dando vuelta que tiene que ver con la consigna. Y quizás ahora venga otra pregunta. ¿Por qué hacemos esto? ¿Por qué miramos a alguien durante apenas unos segundos y ya sentimos que sabemos quién es? ¿Y sabe qué? La psicología tiene una respuesta para esto que estamos diciendo. Una respuesta que nos puede sorprender. Dice que nuestro cerebro está diseñado para ahorrar energía. Todo el tiempo recibe millones de estímulos que tienen que ver con los sonidos, con los colores, con los rostros, con las palabras, con los movimientos. Y si analizara cada detalle en profundidad, sería como medio imposible funcionar. Entonces comienza a crear atajos. Clasifica, agrupa, compara con experiencias anteriores y eso en principio no es malo. Gracias a esos atajos podemos tomar decisiones rápidas y movernos dentro de este mundo. El problema aparece cuando esos atajos se transforman en prejuicios.
1: Porque un prejuicio justamente es eso, un juicio antes de conocer. Es decir, ¿quién es alguien sin haber escuchado una sola palabra de su historia? Y completar los espacios en blanco con nuestras propias ideas.
0: Claro.
1: Y muchas veces esas ideas ni siquiera nacieron en nosotros.
0: Exacto, porque, ¿sabe qué? Las heredamos.
1: Así es.
0: Las heredamos de nuestra familia, provienen de la televisión, de las redes sociales, de las frases que vamos escuchando desde chicos. Estas como, todos los políticos son iguales, los jóvenes no quieren trabajar, las personas con plata son frías, los pobres son vagos, los tatuados son peligrosos, las mujeres manejan mal. Frases que se repiten tanto que un día dejamos de preguntarnos si son ciertas.
1: Y ahí justamente está el riesgo. Porque el cerebro ama las certezas. Prefiere una respuesta rápida antes que una duda.
0: Claro.
1: Pero las personas no somos respuestas rápidas. Somos historias complejas. Somos contradicciones. Somos capítulos que nadie ve.
0: Hay un ejercicio muy interesante que hacen muchos psicólogos y preguntan qué imaginamos cuando escuchamos determinadas palabras. Por ejemplo, abogado, recolector de residuos, médico, influencer, cura, preso. Y en cuestión de segundos aparecen imágenes, edades, formas de vestir, maneras de hablar. ¿Y sabe qué? Casi nunca conocemos a la persona. Solo conocemos la idea que nuestra cabeza construyó.
1: Y eso demuestra que nadie está completamente libre de tener prejuicios. La diferencia no está en tenerlos o no. La diferencia está en uno darse cuenta.
0: Claro.
1: En preguntarse, ¿estoy viendo a esta persona? ¿O estoy viendo la etiqueta que mi mente le puso? Porque cuando aparece esa pregunta, empieza la posibilidad de mirar distinto.
0: Y quizá ese sea el verdadero desafío. No eliminar todos los prejuicios, porque probablemente eso sea imposible, sino en aprender a frenarlos antes que decidan por nosotros, antes que nos hagan perder una amistad, una oportunidad, tal vez un amor, o simplemente la oportunidad de conocer a alguien maravilloso.
1: Porque detrás de cada rostro hay una historia. Y una historia que no se ve. Tal vez la persona que hoy juzgamos en silencio esté librando una batalla que ni imaginamos. Quizás quien parece distante esté atravesando un duelo. Quien parece enojado lleva meses sin dormir. Quien parece fuerte hace años que sostiene todo. Quien sonríe todo el tiempo puede estar escondiendo el dolor más grande de su vida.
0: Por eso, la invitación no es dejar de mirar, es mirar un poco más allá. Darnos unos minutos antes de sacar conclusiones. Porque conocer siempre lleva más tiempo que juzgar. Y entender a alguien siempre vale la pena, mucho más que etiquetarlo. Después de la música, vamos a seguir hablando de esas etiquetas que usamos todos los días sin darnos cuenta. Esas palabras que parecen inocentes, pero que muchas veces terminan definiendo a personas enteras sin conocer realmente quiénes son. Porque, ¿sabe qué? Nadie entra en una sola palabra y nadie merece ser reducido a una etiqueta.
1: Vamos a la música y luego volvemos con los mensajes que tenemos muchos.
0: Bien, vamos.
1: Vamos a escuchar Sin ti no soy nada de Amaral, París de La Oreja de Van Gogh y A medio vivir de Ricky Martin.
0: Vamos.
1: Y luego volvemos con los mensajes. Hay muchos mensajes.

0: 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Acá en Entre Latidos, por la 103.9 FM Radio Altagracia y 103 Streaming. Y continuamos con esta pregunta. La consigna de esta noche. ¿Cuántas historias dejamos de conocer por creer que una imagen alcanza para explicar una vida?
1: Acabamos de hablar de prejuicios, de juicios.
0: Por supuesto.
1: Bueno, y ya tenemos mensajitos que fueron llegando.
0: Vamos.
1: Nos dicen desde Cañada de Gómez, Mabel Pisicini. Hace muchos años me alejaba de gente que no me gustaba su apariencia. En todos los sentidos, vestimenta, forma de hablar, de caminar. Pero creo que es verdad que los años dan sabiduría.

0: importante. Gracias, gracias Mabel, gracias por estar siempre.
1: Vivi nos dice, detrás de cada rostro, de cada fotografía y de cada instante, existe un mundo de experiencias, de luchas, de sueños y emociones que no siempre se ven. Mirar no es lo mismo que conocer.
0: Wow, qué lindo. Gracias, lindo, Vivi. Lindo mensaje. Muchas gracias. Sabina, también desde Cañada de Gómez, nos dice, yo diría, ¿cuántas veces nos equivocamos por no creer en la primera imagen más las opiniones? Pero no todas las situaciones son iguales.
1: No, por supuesto.
0: Así es. Muchas gracias, Sabina, por compartir cada uno con su opinión, cada uno con su pensamiento, con su historia, porque también cada mensaje que escribimos es una historia que viene detrás.
1: Así es. Graciela nos dice, cada vida es una historia. Ninguna historia se cuenta o explica con una sola imagen.
0: Cierto. ¿Sí? Gracias, Gra.
1: Es mucha verdad.
0: Acá María Elena nos dice, hola amigos, esperando el miércoles para escucharlo. Y así lo estoy haciendo. El programa es un encuentro con ustedes, con personas que conozco y mandan mensajes y otras que no, pero nos conectamos entre todos y en el programa Entre Latidos. Qué lindo lo que dijo Patricio en la presentación. Subió muchos puntos conmigo. Bueno, así.
1: Gracias.
0: La música hermosa como gracias siempre. Muy buena la reflexión y el cuento, bien verídico. Fácil es juzgar a los demás sin conocer. ¿Cuántas veces lo he hecho y también lo han hecho conmigo? Yo al ocaso de mi edad reflexiono y hago reflexionar a los demás. Cuando era jovencita, por apariencia, no quería una persona que después llegamos a ser excelentes amigas. Abrazos a mis amigos de la radio, nos dice María Elena, nos deja sus últimos 3 números del DNI. Pone que a vos en la presentación te dijo. Ah, no sé qué me quiere decir. Ya le vamos a preguntar. Bueno, gracias Titi, gracias por compartir, hermoso mensaje, gracias por lo que decís. La verdad que nos encanta que lleguen, que puedan conectarse, que puedan reflexionar con estas palabras.
1: Así es. Bueno. Buenas noches chicos. ¿Cuántas veces actuamos con prejuicios? La vida es más rica cuando dejamos de emitir juicios, nos dice Juli y nos deja un abrazo.
0: Gracias, Juli. Gracias por estar. Muy buenas noches. Hoy estoy en Altagracia. Y donde quiera que esté, siempre este programa me da mucha energía, nos dice Miguel de Anizacate. Y muy buenas noches al operador de este programa.
1: Al jefe de los operadores, sí, por supuesto.
0: Ahí está. Bueno, gracias, Miguel. Gracias por estar siempre.
1: Ah, acá, que lo espere con la cena.
0: Acá Fede está pidiendo una cena.
1: Sí.
0: Bueno. Vamos. Bueno,
1: vamos todos.
0: Bueno, ¿sigue usted o quiere que siga yo?
1: Siga.
0: Hola, hermoso programa. Saludos a Marina y a mi sobrino Jonás, que estuvieron un ratito en la peña Efecto 103. Jonás y sus amigos. Abrazo grande. Freddy nos dice.
1: Bien.
0: Muchas gracias, Freddy. Dice, hola, buenas noches, chicos. Qué hermoso el programa que están haciendo. Hoy acá con mi mamá, escuchándolos. Les quería pedir, si es posible, escuchar un tema de Human Nature, de Michael Jackson. Me anoto para el sorteo, Susana, y mi mamá, María.
1: Ya está programado para los temas internacionales.
0: Exactamente. Gracias por el mensaje.
1: Aquí Lu nos dice, buenas noches, ¿cómo están? Hermosa pregunta y el tema de hoy. Yo pienso que dejamos de conocer infinitas historias. Una imagen solo congela un segundo, pero jamás puede abrazar todo lo que una persona vivió para llegar hasta ese instante. No muestra las noches difíciles,

0: las heridas que sanaron en silencio, los sueños que aún siguen vivos, ni la fuerza que hizo falta para seguir adelante. Por eso creo que el verdadero encuentro con alguien empieza cuando dejamos de mirar con los ojos y empezamos a escuchar con el corazón. Ahí es donde una vida deja de ser una imagen y se convierte en una historia que merece ser conocida. Les mando un abrazo grande y participa del sorteo, nos dice Lu.
1: Bueno, qué filósofa que está esta chica últimamente.
0: Filósofa.
1: Claro. Bueno, gracias Lu. Gracias por compartir. Hermosa reflexión. Acá nos dice, a ver. Hola chicos, linda noche. Muchas veces escuché que lo que me decían de alguien y sin conocer, me hago cargo, juzgué. Y luego la vida me dio la gran oportunidad de conocerlas, conocer y escuchar su historia y descubrí lo excelentes personas que eran. Fui con los años que la vida me regaló dándome cuenta que no debo juzgar, que no puedo juzgar, que no soy quien para juzgar. Y ahora ya con los años, primero conozco, escucho, analizo y luego evalúo. ¿Conviene o me alejo? Y así soy feliz con las personas que yo quiero. Nos dice Claudia y nos deja sus tres últimos números del DNI. Muchas gracias, Claudia.
0: Gracias
1: por compartirlo.
0: Y acá tenemos otro mensaje que nos manda Oscar, que nos dice buenas noches, Patricio y Anaí. Pocas palabras para esta consigna. No a los rótulos, sí a las oportunidades de conocer. Después analizamos.
1: Wow. Bueno, muy lindo.
0: Lindo.
1: Muchas gracias. Muchas gracias.
0: Y nos deja los tres últimos números.
1: Así
0: de
1: es.
0: Gracias.
1: Usted sabe que a veces hay palabras que parecen pequeñas, pero pesan muchísimo. No son insultos muchas veces. A veces son palabras que usamos todos los días y lo hacemos casi sin pensar. Y hablamos de es un vago, es una cheta, una milipili, es un viejo, es un pobre, es un exitoso, es una mamá luchona, es el raro, como dijo usted antes, el problemático. Y cuando decimos eso, estamos dejando de ver a la persona y empezamos a ver solo lo que llamamos etiqueta.
0: Y justamente las etiquetas tienen algo muy cómodo. Simplifican la realidad. Nuestro cerebro necesita ordenar el mundo para ahorrar energía. Entonces, clasifica. Pero una cosa es clasificar objetos y otra muy distinta es reducir una vida entera a una palabra. Porque nadie solamente es el divorciado. Nadie es la rica. Nadie es el que fracasó. Detrás de cada una de esas palabras hay una historia y que realmente no conocemos.
1: Pensemos por un momento cuántas etiquetas llevamos nosotros mismos alguna vez. Tal vez fuimos el tímido del curso, el rebelde de la familia, el inteligente, la que siempre puede con todo, el que nunca llega, el complicado. Y lo peor es que cuando una etiqueta se repite muchas veces, terminamos creyéndola nosotros mismos.
0: La psicología explica que eso puede influir en nuestra identidad. Cuando durante años escuchamos el mismo mensaje, muchas veces empezamos a actuar de acuerdo a esa expectativa. Si toda la vida te dijeron que no ibas a poder,
1: claro,
0: quizás dejaste de intentarlo. Si siempre te dijeron que eras fuerte, quizás aprendiste a no llorar nunca. Aunque realmente lo necesitaras. Las etiquetas no solo cambian como

0: nos ven los demás. También pueden cambiar cómo nos vemos nosotros mismos.
1: Y hay algo más. Las etiquetas también nos impiden sorprendernos. Si creemos que alguien es así, dejamos de darle una oportunidad para cambiar o la oportunidad de cambiar. Pero las personas cambian. Las personas aprenden, maduran, se equivocan, se reconstruyen. Nadie es la misma persona toda la vida.
0: Quizás el desafío sea empezar a cambiar una costumbre muy instalada en nosotros. Dejar de definir personas y empezar a conocer historias. Porque una palabra nunca alcanza para explicar una vida. Y cada vez que elegimos mirar un poco más allá de la primera impresión, estamos haciendo espacio para la empatía.
1: Esta noche queremos invitarte a hacer un ejercicio muy simple. Pensá en alguien que hayas etiquetado rápidamente. Y ahora pregúntate, ¿qué parte de su historia desconozco? Y tal vez esa sola pregunta alcance para empezar a mirar distinto. Después de todo, todos llevamos esa mochila invisible. Todos estamos peleando batallas que nadie ve. Y quizás la mejor manera de encontrarnos con el otro sea dejando las etiquetas a un costado y animándonos a descubrir a la persona que hay detrás de ellas. Porque nadie cabe en una sola palabra y ninguna vida merece ser resumida a una etiqueta.
0: ¿Qué le parece si vamos a la música?
1: Vamos.
0: Escucharemos El poeta enamorado de Lorca, Cómo duele, de Ricardo Arjona, y Bésame, de Camila. Y luego nos vamos a la tanda.
1: Vamos.
0: Y volvemos.

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1: Usted sabe que recibimos un mensaje de una pequeña.
0: Bueno.
1: Pequeña.
0: Lo leemos.
1: Lo vamos a leer, sí. Dice, Ani, buenas noches. Con esta consigna me diste una gran idea para el regalo del Día del Amigo. Lo haré de porcelana fría y será un par de zapatos simbólicos para captar su atención. Vos me entendés.
0: Ah, bueno. Ah,
1: nos dice Aymara y nos deja sus tres últimos números del DNI. Claro, está levantada ahora porque estamos de vacaciones.
0: Así es, claro.
1: Así
0: sí.
1: Es. Gracias, Aymara. Gracias por escucharnos, gracias por estar hermosa.
0: Así es.
1: Usted sabe que hay una frase que escuchamos desde chicos. Esa que dice, las apariencias engañan. Y la repetimos tantas veces que hasta parece un simple refrán. Pero si lo pensamos un poco, encierra una verdad enorme. Porque todos alguna vez, todos, nos equivocamos con alguien. Creíamos que era antipático y en definitiva era tímido. Pensamos que era soberbio y en realidad estaba atravesando un dolor inmenso. Dijimos, ah, ese seguro tiene la vida resuelta. Y por dentro estaba luchando una batalla que nadie veía.
0: ¿Y sabe qué? Es que las personas somos mucho más que la imagen que mostramos. Hay quienes sonríen para esconder el cansancio. Hay quienes hacen bromas para atrapar la tristeza. Hay quienes parecen fuertes porque aprendieron que llorar delante de los demás era un lujo que no podían darse.
1: Tal cual.
0: Nunca vemos la historia completa. Vemos apenas una página y creemos conocer todo el libro.
1: Vivimos en una época donde una foto alcanza para sacar conclusiones. Una publicación en redes, una forma de vestir, un auto, un barrio, un acento, y enseguida armamos una historia en nuestra cabeza. Pero esa historia no siempre coincide con la realidad. Y este cerebro que nosotros tenemos va llenando esos espacios vacíos con suposiciones. Y esas suposiciones, más de una vez, terminan siendo prejuicios.
0: Y hay un ejercicio muy interesante.
1: A ver.
0: Pensá en la última persona que te sorprendió para bien.
1: Uh-huh.
0: Seguramente al principio imaginabas que era de una manera. Y después descubriste algo completamente distinto. Eso demuestra que conocer lleva tiempo. Que entender requiere escuchar. Que nadie entra en una etiqueta.
1: Quizás el problema no sea mirar. Todos miramos. El problema es creer que mirar alcanza. Porque detrás de cada rostro hay una infancia, hay una familia. Pérdidas, sueños, miedos, alegrías y cicatrices que no aparecen a simple vista. Y esas son las cosas que realmente construyen a una persona.
0: Tal vez la próxima vez que alguien nos genere una impresión inmediata, podamos hacer una pausa antes de juzgar. No para negar lo que vemos, sino para recordar que siempre hay algo que todavía no conocemos. Porque las apariencias pueden abrir una puerta, pero nunca cuentan toda la historia.
1: Y quizás ahí esté el verdadero desafío esta noche. Aprender a reemplazar la certeza por la curiosidad.

y en lugar de decir ya sé cómo es, preguntarnos qué historia habrá detrás de esa persona. A veces una conversación de 5 minutos derrumba prejuicios que llevábamos años sosteniendo. Y cuando eso ocurre, no solo cambia la

0: cero a Dehesa. ¿Habrá algo que no conocemos de él?
1: Ah.
0: ¿Lo habremos prejuzgado alguna vez?
2: Y quizá, ¿eh?
0: Y quizá.
2: Habría que ponerse a escuchar.
0: O quizás no, quizás sea la historia de él. Quizás no prejuzgamos nada. Bueno.
2: No se ría porque seguramente ese mensaje es más largo.
0: No, no, es corto, pero conocemos bueno. La historia. Bueno.
2: Bueno.
0: Vamos a la música.
2: Vamos.
0: Vamos a dos temas que nos pidieron.
2: Sí,
0: dos temas internacionales. Stay the Night de Benjamin Orr y Human Nature de Michael Jackson.
2: Vamos,
0: los
2: entonces.
0: Escuchamos, los dejamos reflexionando para que nos sigan mandando mensajes. Para, bueno, dejando los tres últimos números del DNI, estén participando del sorteo, un desayuno, una merienda, acá nomás. En, sí, Francisco Bar Resto.
2: Exacto.
0: Así es, sí.

Y ahora queremos detenernos en una palabra que muchas veces usamos, pero que pocas veces practicamos de verdad: la empatía. No es tener lástima, no es darle la razón a todo el mundo, tampoco significa estar de acuerdo con lo que el otro hace. La empatía es algo mucho más profundo, es intentar comprender lo que hay

0: Alguien está viviendo, aunque nunca hayamos caminado con sus zapatos.
1: ¿Sabes qué pasa? Muchas veces creemos que conocemos a una persona por lo que vemos. La señora que está siempre seria en el trabajo, el chico que nunca habla, el vecino que parece enojado con el mundo, esa mamá que llega tarde a todos lados, el abuelo que se queja de todo. Y ahí armamos una historia. Pero esa historia es inventada.
0: Porque nuestro cerebro también odia los espacios en blanco. Cuando no sabe algo, lo completa.
1: Claro.
0: Y casi siempre lo completa con prejuicios. Decimos, seguro que es antipático. Debe ser un irresponsable. Qué mal educado. No le importa nada. Pero, ¿y si esa persona pasó toda la noche cuidando a un familiar? ¿Y si acaba de perder el trabajo? ¿O si está luchando contra una tristeza que nadie ve? ¿Y si simplemente está cansada de pelear batallas silenciosas? No lo sabemos. Justamente ahí aparece la empatía.
1: Y hay una frase muy linda que dice, sea amable, porque todas las personas están librando una batalla de la que no sabes nada. Y es cierto, hay sonrisas que esconden ansiedad, hay chistes que se dicen para no llorar, hay quienes parecen fuertes y cuando llegan a su casa se desarman. Hay gente que sigue funcionando mientras el corazón se le está rompiendo. Y nosotros desde afuera creemos conocer toda su historia por haberla visto 5 minutos.
0: La empatía comienza cuando dejamos de preguntarnos ¿qué le pasa a esta persona? Para empezar a pensar ¿qué habrá vivido para reaccionar así? Ese pequeño cambio transforma la mirada, porque detrás de un mal humor puede haber un agotamiento.
1: Claro.
0: Detrás de un grito puede haber desesperación. Detrás del silencio puede haber miedo. Y detrás de muchas actitudes que criticamos puede haber mucho dolor.
1: También es cierto que todos alguna vez necesitamos que alguien tenga empatía con nosotros. Cuando cometemos un error, cuando no estamos en nuestro mejor día, cuando reaccionamos mal, cuando sentimos que nadie nos entiende. Qué distinto se siente cuando alguien, en lugar de juzgarnos, nos pregunta, ¿estás bien? A veces esas dos palabras pueden llegar a cambiar el día completo de una persona.
0: Imagínate por un momento cómo sería el mundo si antes de emitir un juicio hiciéramos una pausa. Si antes de señalar, preguntáramos. Si antes de etiquetar, escucháramos. Si antes de condenar, intentáramos comprender. Probablemente seguiríamos teniendo diferencias.
1: Sí, seguro.
0: Porque pensar distinto es natural, pero habría mucho menos daño. Porque la empatía no elimina los conflictos, pero sí evita que deshumanicemos al otro.
1: Y quizás esa sea la invitación de esta noche. Bueno. No creer que conocemos una vida por la apariencia. No pensar que una fotografía puede contar toda una película. No reducir a la persona al peor momento que vimos de ella. Porque todos somos mucho más que un instante, mucho más que una reacción, mucho más que una etiqueta. Y tal vez si aprendemos a mirar con un poco más de empatía, y un poco menos de

0: prejuicio, descubramos historia que jamás habríamos imaginado. Porque detrás de cada rostro hay un mundo, y cada mundo merece al menos la oportunidad de ser conocido antes de ser juzgado.
1: Bueno, vamos a la música.
0: Vamos.
1: Vamos a escuchar Si ella supiera, de India Martínez y Melendi. Escuchamos este tema.
0: Y volvemos, porque ya se nos termina.
1: Y volvemos. Así es. Vamos.

A veces pensamos que los prejuicios son cosas enormes, que tienen que ver con grandes actos de discriminación o con situaciones extremas. Pero la verdad es que los prejuicios también viven en los pequeños gestos de todos los días, en una mirada, en un comentario, en una frase dicha casi sin pensar, en un silencio,

0: en una sonrisa irónica, en una etiqueta que ponemos antes de conocer la historia del otro, y justamente por ser tan cotidianos, muchas veces pasan desapercibidos.
1: Porque usted sabe que muchas veces no hace falta insultar para herir. Alcanza con suponer. Suponer que alguien no puede. Suponer que alguien no sabe. Suponer que alguien no merece. Suponer que alguien es de determinada manera simplemente por cómo se viste, por cómo habla o por el lugar donde vive. Y lo más llamativo es que muchas veces ni siquiera somos conscientes de lo que hacemos. Es que, como decíamos antes, nuestro cerebro busca esas respuestas rápidas, completando esos espacios vacíos con ideas que aprendimos a lo largo de nuestra vida. El problema aparece cuando esas ideas se transforman en verdades absolutas.
0: ¿Cuántas veces escuchamos frases como "es demasiado joven para ese puesto"? O u otra frase que dice "ya está grande para empezar de nuevo". Seguro aprobó porque tiene contactos. ¿Cuántas veces escuchamos "ese chico tiene pinta de problemático"? O también escuchamos "esa mujer debe ser muy superficial".
1: ¿Te puedo agregar una?
0: Sí.
1: Muy reciente. Messi gana porque le dan los partidos.
0: Si está tatuado, debe ser rebelde. Si viene bien vestido, seguro tiene plata, tiene dinero. Con ese auto, seguro le va a ir muy bien. Ese hombre no debe ayudar nunca en su casa. Los adolescentes de hoy no respetan a nadie. Son frases que parecen inofensivas, pero detrás de cada una hay una historia inventada.
1: Y cuando inventamos la historia del otro, dejamos de conocer la verdadera. Porque el prejuicio no necesita pruebas. Le alcanza con la apariencia, con un apellido, con un barrio, con una forma de hablar, con una profesión, con una edad, con una foto en las redes sociales. Y así, sin querer, terminamos encerrando a las personas en una idea que nosotros mismos construimos.
0: Pero también existen prejuicios que parecen elogios. Vos no parecés de ese barrio. Qué bien habla, por no haber estudiado. No parece la edad que tiene. Jamás hubiera imaginado que fueras tan inteligente. Aunque la intención sea buena, esas frases siguen comparando a las personas con una idea preconcebida. Sin darnos cuenta, seguimos diciendo cómo debería ser alguien según su origen, su aspecto o su historia.
1: Y lo más curioso es que los prejuicios también pueden dirigirse hacia nosotros mismos. ¿Cuántas veces pensamos, yo no sirvo para esto? A mi edad, ya es tarde. Nunca voy a poder. Eso es para gente diferente a mí. Esos también son.

0: bien hemos prejuiciado a alguien. La diferencia está en qué hacemos cuando nos damos cuenta.
1: Claro.
0: ¿Seguimos creyendo que nuestra primera impresión es una sentencia? ¿O nos damos la oportunidad de conocer un poco más? Porque conocer cambia muchas cosas. Escuchar también cambia muchas cosas. Compartir también cambia muchas cosas. Y muchas veces basta una conversación para derribar una idea que llevábamos años sosteniendo.
1: Tal vez el gran desafío no sea dejar de tener esas primeras impresiones, porque eso sería imposible. El desafío es no convertir esa primera impresión en un veredicto. Darle tiempo a las personas, escucharlas, hacer preguntas antes de sacar conclusiones. Descubrir qué hay detrás de esa imagen que vimos apenas unos segundos. Porque las personas siempre son mucho más complejas que esa etiqueta que le ponemos.
0: Dicen que cada persona está librando una batalla que nosotros no conocemos. Quizás ese hombre serio acaba de perder a alguien. Quizás esa mujer que parece distante solo está atravesando un momento difícil. Quizá ese joven que todos señalan nunca tuvo una oportunidad. Nunca sabemos toda la historia. Y cuando entendemos eso, aparece algo muy valioso. Lo que antes decíamos, la empatía.
1: Y esto de mirar con empatía no significa justificar todo, sino que significa recordar que nadie puede resumirse en una sola característica. Que detrás de cada rostro hay una historia, que detrás de cada historia hay heridas, sueños, miedos y esperanzas. Y que el respeto siempre debería llegar antes que el juicio. Porque cuando dejamos de etiquetar, empezamos a encontrarnos de verdad. Y en ese encuentro, muchas veces descubrimos que la persona que imaginábamos no se parece en nada a la persona que realmente es.
0: ¿Qué le parece si vamos a un tema musical? Para volver al final del programa.
1: Así es.
0: Vamos a escuchar Paisaje, de Franco Simone. Y volvemos.

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0: Y así, casi sin darnos cuenta, llegamos al final de este encuentro de Entre Latidos. Tenemos pendiente al sorteo.
1: Así es.
0: Bueno, vamos a ir al sorteo. Ganador, ganadora, María Elena. María Elena 814.
1: Bueno, Mari, te has ganado el desayuno o la merienda en Francisco Barresto. Es el lugar de los buenos encuentros. Nomás, acá cerquita.
0: Paraguay.
1: Brasil,
0: esquina Paraguay.
1: Así es. Bueno, y esta noche estuvimos hablando de prejuicios.
0: Puede pasar a retirarlo.
1: Ah, perdón, me apuré.
0: En planta baja, en Nórdico, en Agustín Aguirre.
1: 569.
0: 569 de 10 a 18.
1: De 10 a 18, que lo va a atender Azul. Ahí le piden a ella el voucher para ir a Francisco Barresto.
0: Barresto, así es. Bueno.
1: Bueno, le venía diciendo que esta noche hablamos de prejuicios, de etiquetas, de esas primeras impresiones que muchas veces creemos verdaderas y que, sin embargo, pueden estar muy lejos de la realidad. Quizá no podemos cambiar el mundo de un día para el otro, pero sí podemos cambiar la forma en la que miramos a esa persona que tenemos adelante. Y a veces ese pequeño cambio puede cambiar una vida.
0: Queremos compartir una última reflexión. En las palabras de Lalo Yaja, una de esas que no buscan convencer a nadie, sino simplemente quedarse haciendo compañía un rato más. Cuando la radio ya se haya apagado, porque hay palabras que terminan cuando se dicen y hay otras que recién empiezan a vivir en el silencio. Vamos entonces con nada que demostrar.
1: No tengo nada que demostrarle a nadie, así que pueden ir guardando la listita que tenían de expectativas con las que iban calificando mi desempeño. ¿Por qué habría de intentar llenar la mirada de otros cuando sigo trabajando en sanar la mía?
0: Uno es de donde puede equivocarse sin condena, y no tengo prisa en determinar si los caminos que elijo son los correctos o no. No quiero juzgarme sin tiempo. El juicio es una suerte de amnesia que hace que el mundo entero olvide que también estuvieron allí.
1: El día que fallás, todos olvidan que un día fallaron. El día que tocas fondo, todos olvidan el sabor del polvo. Cuando llega el momento de lanzar piedra, todos olvidan su propio pecado. A los que quieran verme fracasar, no se preocupen, ya fracasé. Y lo volveré a hacer cuantas veces sea necesario para lograrlo, porque mi camino no es igual al del resto.
0: Yo voy a lograr mis cosas, no las de los otros, a mi tiempo,

0: definen sus criterios de juicio, porque con la vara que medimos, seremos medidos.
1: Y lo siento si tampoco los acompaño en esa idea de que mi competencia está en el espejo. Porque yo en el espejo no veo competencia. Veo amistad, veo solidaridad, veo ganas, veo trabajo duro, veo propósito y veo a alguien que no tiene nada que demostrar.
0: Hermosa reflexión. Pero antes de juzgar una reacción, una mirada o una decisión, quizás valga la pena recordar que nunca conocemos el capítulo completo de la historia. Y nadie merece que escriban el final de su vida después de haber leído apenas el título.
1: Tal vez la verdadera belleza de encontrarnos con otro no esté en descubrir cuántos se parecen a nosotros, sino en aceptar que cada uno carga un universo distinto y que comprender siempre será un acto mucho más valiente que señalar.
0: Ojalá mañana, cuando la vida vuelva a cruzarte con personas desconocidas, elijas cambiar una certeza por una pregunta, un prejuicio por una oportunidad, una etiqueta por una conversación, porque muchas veces el abrazo que más necesitamos está escondido detrás de la persona que estuvimos a punto de juzgar.
1: Gracias por permitirnos entrar en tu casa, en tu auto, en tu trabajo, pero por sobre todo en tu corazón.
0: Nos reencontramos muy pronto en Entre Latidos el próximo miércoles. Hasta entonces, caminemos un poco más despacio. Escuchemos un poco más profundo y recordemos siempre que ninguna persona puede resumirse a una primera impresión. Nos vamos a despedir, pero de una forma muy especial. Hoy ya está cumpliendo años nuestra amiga Lali.
1: Lali de San Francisco, el 9 de julio.
0: Así que le vamos a dejar el feliz cumpleaños para ella y tengan todos ustedes muy buenas noches.
1: Buenas noches.
0: Lali, feliz cumpleaños.
1: Te queremos.

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